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1: Las 21 horas y 30 minutos.
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2: Las 21 horas y 59 minutos.
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1: Las 22 horas y 29 minutos.
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2: Las 22 horas y 59 minutos.
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1: Las 23 horas y 29 minutos.
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1: Son las 0:03.
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1: Son las 0:29.
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2: Es la 1 de la madrugada, en punto.
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1: Es la 1:30 a.m.
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2: Es la 1:58 a.m.
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1: Son las 2 de la madrugada y 28 minutos.
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2: Son las 2 de la madrugada y 59 minutos.
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1: Son las 3 de la madrugada y 28 minutos.
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2: Son las 4 de la madrugada, en punto.
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1: Son las 4 de la madrugada y 28 minutos.
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2: Son las 5 de la madrugada, en punto.
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1: Son las 5 de la madrugada y 28 minutos.
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2: Son las 5 de la madrugada y 59 minutos.
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1: Son las 6 de la mañana y 28 minutos.
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2: Son las 6 de la mañana y 57 minutos.
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1: Son las 7 de la mañana y 28 minutos.
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2: Son las 7 de la mañana y 58 minutos.
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1: Son las 8 de la mañana y 28 minutos.
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4: Hola, ¿qué tal? ¿Cómo están? Les saluda María Belén Araya y les doy la bienvenida a este informe de noticias. ¿Es replicable en regiones? Hablaremos de modelo tras el primer hospital público veterinario de Santiago. También sabremos que aprueban proyecto que establece compensación por compras de pañales y medicamentos. Hablaremos que incautan fósiles de Madagascar en San Antonio. Tienen más de 110 millones de años.
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4: El Instituto de Salud Pública emitió una advertencia a la ciudadanía por la creciente oferta y comercialización informal a través de redes sociales y plataformas digitales de productos inyectables para adelgazar de peso y que no cuentan con registro sanitario oficial en el país. Desde la Agencia Nacional de Medicamentos enfatizaron que estos productos son completamente ilegales y representan un grave peligro. Al adquirirlos en canales no regulados, los usuarios se autoinyectan sustancias de las que se ignora su real composición, origen, esterilidad y condiciones de almacenamiento. La preocupación apunta especialmente a fórmulas que prometen contener semaglutida, principio activo indicado para la diabetes tipo 2 y obesidad, que exige estricto seguimiento médico. Entre 2020 y agosto de 2026, el ISP ya ha contabilizado 1.324 reportes de sospecha de reacciones adversas ligadas a este fármaco.
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4: Jóvenes de entre 25 y 34 años que no estudian ni trabajan superan los niveles prepandemia impulsada por la debilidad del empleo formal, demanda del mercado y la escasez de vacantes de primer empleo. Aurí Morales con el informe.
11: Las cifras de desocupación joven se encuentran en los números más altos desde 2023 en Chile. Según datos del Barómetro Laboral y Previsional de Agosto 2026 del CIES, de la Universidad del Desarrollo y la Asociación de AFP, más del 21% de los jóvenes entre 25 y 34 años no estudia ni trabaja. El resultado aumentó 1,7 puntos porcentuales en comparación del trimestre de mayo-julio del año 2023. Sin embargo, una parte de estos jóvenes no se encuentra en esta situación por voluntad propia. Actualmente existe un déficit de 3.700 puestos de trabajo necesarios para recuperar los niveles prepandemia de 72,8 versus el actual 72,6%. Así lo presenta Daniela Leitch, directora ejecutiva del CIES UDD.
3: En un año, los ocupados entre 18 y 34 años cayeron en casi 135.000. Y esta caída es preocupante por dos razones. Primero, porque la desocupación, especialmente la desocupación de largo plazo, genera un deterioro de habilidades importantes entre más se extiende. Y eso significa incapacidades que se están perdiendo para la economía. Y segundo, porque tiene impactos importantes para los propios jóvenes en otras materias, como por ejemplo lo previsional. Esto es, en los primeros años de vida laboral, es en donde se generan los ahorros que más se van a capitalizar.
11: Entre otras razones que han llevado a esta baja, analistas económicos y sociólogos identifican un choque estructural entre la oferta formativa y la capacidad de absorción del mercado. La débil creación de puestos de trabajo de calidad desincentiva la búsqueda de empleos entre los profesionales y técnicos recién egresados. Sumando experiencia previa que requieren las vacantes, el aumento en los costos de educación superior y el consecuente incremento de la deserción escolar y universitaria. Entre otras, que las explica Jorge Fábrega, sociólogo y docente de la Facultad de Gobierno de la UDD.
12: Ni trabajando ni estudiando. Ahora bien, detrás de esta categoría esconden varias razones explicativas, ¿ya? Algunos están fuera del mercado laboral porque están haciendo labores de cuidado, por ejemplo. Otros están buscando empleo, quieren trabajar pero no lo encuentran, otros son desempleados. Y también está lo que forman la figura, la imagen más difundida de los niños, que es la de los jóvenes de las esquinas, ¿ya? Sin hacer nada en particular, ¿ya? Bueno, hay que mirarlo en el conjunto de lo que estaba sucediendo. O sea, más que un cambio repentino en preferencia de los jóvenes por estudiar o trabajar, el dato parece reflejar en buena medida las dificultades actuales para encontrar empleo.
11: Desde el gobierno, como respuesta a la actual crisis de desempleo, se han informado iniciativas que provienen principalmente desde subsidios y en coordinación con ministerios de Hacienda, Obras Públicas, Trabajo, Vivienda y la Subsecretaría del Desarrollo Regional.
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16: Ante el inminente agotamiento del relleno sanitario El Molle en Valparaíso, la generación de 884.000 toneladas anuales de basura, el gobierno regional acelera un plan estratégico para implementar plantas de reciclaje y compostaje.
15: La región de los ríos.
16: La PDI reveló que la región de los ríos lidera a nivel nacional con 80 investigaciones por sustracción de madera y 111 detenidos en los últimos dos años con foco de indagatorias en Valdivia.
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16: Recientemente se dio a conocer que en Australia, un agente de inteligencia artificial desarrollado por OpenAI accedió a información privada de un hospital. El informe es de Carlos Maturana.
19: Un agente de inteligencia artificial desarrollado por OpenAI logró acceder a información de un sistema público de salud de Australia que no estaba destinada a él. Si bien la situación ocurrió en junio, pasaron 3 meses para que el gobierno australiano se enterara de la situación, lo cual provocó la preocupación de las autoridades. Este incidente hace cuestionar qué tan preparado se encuentra Chile para utilizar la inteligencia artificial en asuntos gubernamentales. Sobre esto, el director de Ingenierías Informáticas de la Universidad Gabriela Mistral, Víctor Sotelo, entregó reflexiones al respecto.
20: Esto perfectamente puede pasar en Chile. Creo que lo que ocurrió es una oportunidad para todos nosotros, porque es un problema grande, pero con consecuencias en este momento baja. Pero en el caso de Chile, que es un país de pymes, sobre el 95% de las empresas en Chile son pymes, y muchas de esas pymes venden por internet, y las plataformas que pueden tener, puede que no sean las más seguras, son las que están a su vez más expuestas a este tipo de tecnología. Entonces, perfectamente podría pasar en Chile, y creo que es una oportunidad para que todas las personas que tengan sus plataformas las revisen.
19: Mientras tanto, en Australia el caso ya se encuentra en investigación, aunque hasta ahora no existen indicios de que la IA haya obtenido datos personales de pacientes. El gobierno australiano quiere determinar hasta dónde exactamente llegó la actividad del agente invasor.
16: La investigación desarrollada por la Universidad de Chile en conjunto con el Bioma de la Universidad de Santiago encendió las alarmas sobre la sobrevivencia de la Araucaria araucana en el país. El estudio determinó que los cuatro ecosistemas que albergan esta especie podrían clasificarse en peligro crítico para el año 2060, producto de las transformaciones climáticas y la deforestación. El modelo de análisis utilizado identificó que una de las mayores amenazas es el estrés hídrico, las sequías prolongadas y el alza paulatina de las temperaturas en la macro zona sur, siendo especialmente delicado en la cordillera de Nahuel Buta, territorio que perdería completamente las condiciones ambientales aptas para la regeneración y subsistencia de estos bosques antiguos. A esta fragilidad se suma el antecedente de que las agrupaciones de araucarias en Chile ya han perdido más del 74% de su superficie geográfica. Frente a esta evidencia, recalcaron que la declaración de la araucaria como monumento natural no basta para frenar el deterioro ambiental del entorno que la sostiene. Los expertos instaron a establecer políticas públicas que aborden la conservación integral.
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16: Con talleres presenciales en Máfil y Los Lagos, finalizó con éxito el programa formativo de Fondart para capacitar a trabajadores culturales en la formulación, financiamiento y postulación de proyectos artísticos regionales. Hasta acá dejamos el resumen informativo del día. Nos volvemos a encontrar mañana con más informaciones. Que estén muy bien.
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2: Son las 8 de la mañana y 53 minutos.
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1: Son las 9 de la mañana y 26 minutos.
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2: Son las 9:56 a.m.
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1: Las 10 de la mañana y 26 minutos.
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1: Las 10 de la mañana y 57 minutos.
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1: Las 11 de la mañana y 27 minutos.
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2: Las 11 de la mañana y 58 minutos.
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1: Las 12 horas y 33 minutos.
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2: Las 12 horas y 59 minutos.
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1: Las 13 horas y 29 minutos.
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El Gran Salón de la Música cierra sus puertas por el día de hoy. Con los últimos acordes de estas magníficas agrupaciones, ponemos punto final a una entrega más de Fina Selección, a través de Radio Pisco FM y su red de emisoras. Esperamos que esta hora con lo mejor de la música orquestada del mundo haya sido del completo y perfecto agrado para todos ustedes. Agradecemos su fiel sintonía y los invitamos a encontrarnos en nuestra próxima cita con la distinción y el buen gusto musical. Gracias por la atención. 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
1: Las 14 horas y 32 minutos.
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2: Las 14 horas y 56 minutos.
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1: Las 15 horas y 28 minutos.
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2: Las 16 horas en punto.
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0: En Radio Pisco le indicamos la hora.
1: Las 16 horas y 29 minutos.
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1: 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En Radio Pisco, le indicamos la hora.
2: Las 17 horas en punto.
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0: ¿Cómo están? Bienvenidos. Bienvenidos. 5:31 PM. Como debe ser. 31 minutos en vivo y en directo para todos los amigos de la radio Pisco FM. Lunes 12 de octubre. Con un clima, ya lo vamos a comentar, ¿eh? Cómo está en La Serena, cómo está en Santiago, cómo está en Monte Grande y cómo está en Pisco Elqui. Y por ahí si tenemos la ciudad de La Furia, también. Programa especialmente dedicado a los amantes del mundo tuerca y del mayor espectáculo del mundo, como es la Fórmula 1. Y quiero invitar a un amigo que nos escucha desde La Serena, se está a escuchar a continuación, ¿eh? ¿Llueve o no llueve en La Serena? Llueven tuercas, que llueven, ¿eh? Vamos inmediatamente con nuestro amigo Ozzy. Ya. Aquí, ahora sí, Ozzy. ¿Cómo estás, Ozzy? Ahora te escucho. Ahora sí. Ozzy, ¿cómo estás?
1: Hola, hermano. Saludos. Sí, algo de agua está cayendo de los cielos acá en la zona del mar de acá, en secano costero también. Saludos, Loncho. Un abrazo a ti. Un abrazo a todos los hermanos y hermanas de toda la cuarta región, por supuesto, en especial a los hermanitos y hermanitas del Valle del Elqui, compadre, que nos escuchan todos por la 100.1 en Paihuano y alrededores. Bienvenidos a todos en este fin de semana largo en el que se conmemora la invasión más brutal que se puede imaginar, yo creo, en la faz de la tierra, que pese a los nombres que le pongan, el 12 de octubre no deja de recordarnos y tener un tufillo a un sinnúmero de matanzas y atropellos en busca de oro y gloria por los sádicos y lobos que nos tocó, que nos mandó Diosito para acá mismo, acá en Fórmula Elqui. No celebramos nada de eso, condenamos todo tipo de violencia, por solapado que sea, queridos amigos. Y dicho esto, con Majuloncho, César Tami, Dami, vamos a comentar esta tarde Fórmula 1, sí, hermanos de la velocidad. Comentaremos el sprint y el gran premio de Singapur que se corrió en el circuito urbano de María Bay, un circuito emblemático por sus carreras nocturnas, su dificultad. También tendremos música, por supuesto, queridos hermanos, el ya clásico también microespacio circuito interno con Maite C desde la ciudad de La Furia, y más que una sorpresa, ¿no es cierto, querido amigo Mafo, allá en el auditorio número uno de Radio Pisco FM?
2: Por supuesto, amigo, por supuesto. ¿Cómo está, amigo? ¿Cómo está todos los auditores? ¿Cómo viene la cosa? Oye, que ha estado entretenido igual la Fórmula 1, si no estaba más. También tenemos por ahí, no tan solo a la ciudad del Fury, también tenemos a nuestra querida y gran amiga Dani. ¿Cómo está ahí, Dani, desde Santiago?
3: Hola, chiquillos, ¿cómo están ustedes por acá? ¿Todo bien? ¿Todavía?
2: ¿Cómo todavía? ¿Qué está pasando? ¡Ah! Por los aluviones.
3: Es que están anunciados un nuevo frente de mal tiempo, no sé de qué magnitud, pero sí, estuvo complicada la cosa en la semana, sigue complicada, sobre todo en el sector de San Carlos de Apoquindo, ya, que se están sacando hartos escombros, está todavía toda las calles llenas de barro. Así que bueno, un saludo para la gente. También ustedes lo pasaron mal hace unos meses atrás. También. Así que es complejo, a pesar de que acá es un sector acotado. De todas maneras, por supuesto que no por eso la gente lo pasa menos mal, digamos. Así que un saludo también a todos ellos.
2: De más. Dani y Ozzy, vamos a entrar un poquito. Les voy a contar a los auditores lo que vino, lo que fue la semana pasada, que fue Sepan, y que ganó Max, ganó segundo Kimi Antonelli y tercero Hamilton. Ahí esto es importante porque saben que las cosas están cambiando y la última carrera pasó eso. Sepan. Y ahora vino Marine Bay, que es la que vamos a tratar hoy día. Primero vamos a partir un poquito con las clasificaciones del sprint, lo que fue el sprint, porque tuvimos sprint, chiquillos, sí o no, ¿se acuerdan, no?
3: ¿Aló? Sí, claro.
2: Claro. Y esta, entretenidísimo el sprint. También, y esta es la última carrera sprint que hay del año. ¿Ah? No tenemos más sprint. Y de acuerdo a lo que es la carrera sprint, amigos, son una carrera corta de 100 kilómetros, que en realidad son como 20 vueltas, me parece, sí, son 20 vueltas. Y es una carrera rápida, cambiáis neumático, ya te fuiste al... Bueno, pero estaba lloviendo también, así que un poco vamos a ver las clasificaciones. ¿Les parece, chiquillo? Gracias por apoyarme.
1: Por supuesto.
0: Una consulta.
1: No faltaba amor.
0: Oye, una consulta técnica. En todos lados llueve.
2: Parece,
0: O sea...
2: Pero es que se
1: acá está lloviendo.
0: Yo estaba viendo la carrera y decía, ¿qué onda? Y miré, salí para afuera a ver si estaba lloviendo aquí también. Porque en todos lados está lloviendo. Sí. No sé qué vamos a hacer.
2: Hay así la lluvia, oye. Llueve.
0: No sé.
1: Hay que pescar, compadre. Aprender a pescar.
2: Aprender a pescar, de esto ya. Oye, tuvimos sprint, chiquillo. Tuvimos sprint. Y fue entretenida igual el sprint, por lo menos para mí. En la Q1 del sprint ya veíamos que Max, que Red Bull está liderando un poco. ¿Se acuerdan ustedes? 1.33, 4.77 fue la Q1, la sprint, donde Max iba primero ya. Después venía Russell, Hamilton, Leclerc, Hayat, Norris, Piastri, Hülkenberg, Antonelli y Gasly, los primeros 10, para decirle alguna cosa. ¿Qué opinaste más o menos del sprint que vimos Dani y después Ossi?
3: Al principio, bueno, la quali de la sprint.
2: ¿Qué pasó?
3: Ahí empezamos efectivamente a ver que venía bastante bien, pero sí, Hadjar empezó a presentar problemas electrónicos aparentemente, y que se siguieron presentando el fin de semana. Pero una sprint primero, la quali interesante, emocionante, encontré yo, más que otras quali de sprint. Y no sé si a usted le dio la misma impresión, al menos.
2: Estaba medio lluvioso, me parece, ¿se acuerdan? Sí, ¿no?
1: Estaba lloviendo, claro.
2: También eso le pone más emoción a cualquier carrera. Hay un poco de lluvia, no le hace mal a nadie.
0: No, pero la salida fue muy fea. ¿Cómo te va a gustar?
2: Pero la salida de Max fue mala, pero el Russell.
0: Pero no se veía nada.
2: De veras. Sí. Pero ahí estamos hablando de la carrera, estamos hablando de la quali, perdón.
0: Estoy adelantado, como es Fórmula 1, estoy.
1: Perdón, yo también me estaba acelerando.
0: Sí, estaba. Nosotros somos Max y.
2: Son rápidos ustedes.
0: Somos rápidos.
2: Oye, entonces veamos el resultado de la quali. Danos tú los resultados de la quali.
3: No, mira, ¿sabes qué? Lo que sí es importante que veamos es que, como ya parece que hubiera pasado tanta cosa, en la quali 1 de la sprint volvió a presentarse un problema de software, ¿ya? Y esto ya a mí me lo feo de todo esto es que empieza a producir cierta suspicacia, porque resulta que solamente a algunos autos los perjudicó en la vuelta y a otros no. Entonces el problema es que ahora uno empieza a pensar, porque es inevitable, ¿eh? Este deporte de la Fórmula 1, si el piloto no se manda una chanchada, por decirlo de alguna manera. En general, las escuderías compiten relativamente limpio, pero el problema aquí es la federación, porque todos los problemas de software han venido por parte de la federación. Recordemos que la FIA tiene monitorizados y puede modificar ciertos parámetros para cada vehículo en la carrera.
1: Claro, podría estar haciendo cosas.
3: No puedo pensar súper feo y decir, pucha, Russell era el que tenía que ganar, pero seguramente era menos popular. Yo, ojo, estoy diciendo que esto es a lo que uno puede llegar.
2: Total.
3: Y decir, ¿sabes qué? ¿Por qué mejor? No sé, hacemos un muñequeo por aquí y por acá, le bajamos aquí a Russell, dejamos a Antonelli que compita impeque. Total, la cuestión es de nosotros y nosotros somos los que intervenimos ahí. No Mercedes, no Ferrari, no Red Bull. Lo intervengo yo como federación. Entonces digo, chuta, de aquí a llegar a un campeonato arreglado como lo que hizo Argentina en Qatar, estamos a un paso, y eso es terrible, porque puede pasar. O sea, sí. Ahora, ¿quién me asegura a mí como vil espectadora de la Fórmula 1, que la he seguido durante décadas, que soy fanática, que me voy a muerte con Ferrari, que la federación no ha estado metiendo mano para perjudicar a mis pilotos, por ejemplo? ¿Cómo lo sé? ¿Qué confianza tengo? Ya no tengo. Esa es la verdad. No digo que así sea, pero digo que ya no sé hasta qué punto se puede llegar a confiar en la federación. Eso no más.
1: Sí, buen punto, Dani, porque sí. te da más suspicacia, pero sí, perfectamente, si es que ellos están, pueden monitorearnos, uno podría pensar de que así que entre monitoreo, pues también lo pueden modificar, le pueden mover algún en el software. Eso son capos. Las cuestiones que quieren hacer la pueden hacer indetectables.
2: Así
1: para suplicar
2: se
1: presta mucho.
2: Sí, la verdad es que la FIA está haciendo cosas como bien erráticas. Aparte del software, también esas decisiones de no penalizar a algunos y a otros sí, que se ha dado reiteradamente. ¿Ah? Por ejemplo, tenemos el caso, tenemos el caso de Norris en el sprint, justamente, no pasó nada con Norris. O sea, no lo penalizaron y él abiertamente echó al lado al Piastri.
1: En la última, sí, po.
2: Claro. Sí, pues. Sí, entonces esas cosas son los manejos que hacen las federaciones, ¿eh? Y en realidad es código.
3: No,
2: bien,
3: súper, súper complejo en realidad.
2: Claro, medio complejo.
3: Es complejo.
2: Ya, claro, pero ahí van, po, ahí van. Veamos qué va a salir de todo esto. Yo creo que siempre sale las cosas a la luz, ¿eh? Definitivamente. Yo creo que
1: oye, no. el año pasado pasó lo mismo, viejo. Piastri y Norris, el claro. Mismo pataleo.
2: Ah, de veras, que de veras que Piastri en un momento determinado iba, pero como avión y terminó.
1: Y lo tiraron para atrás.
2: Después de Bakú se murió Piastri. Claro.
1: Claro.
2: Recuerdo. Oye, pero bueno, y la carrera sprint, todo entretenida, ¿no es cierto?
3: Pasaron. Sí, la carrera, yo lo encontré más entretenida que otras sprints, sí.
2: Sí, vos. Pasaron sí, altas cosas. Buena. También se fueron afuera varios, ¿ah? ¿Eh? Se fueron. ¿Cuántos fueron? Terminaron 13 autos en la carrera sprint. O sea, se fueron.
3: Claro. Sí, hubo nueve abandonos.
2: Oye, y Russell en la segunda vuelta. En la segunda vuelta, Russell se le va el auto por. Bueno, dicen que pisó una raya blanca, pues, y bueno, se aceleró. Y se le fue el auto.
3: Sí, efectivamente.
2: En la segunda vuelta. En la segunda vuelta, jueguecito.
1: Sí.
2: No, increíble. Y terminamos la carrera con bandera amarilla.
1: Amarilla.
2: Claro, con el...
1: Esa le hicieron choque, esa corrieron lloviendo. El Stroll, el Checo, Hadjar también, Lina, vueltan. Bueno, en la 20, los McLaren juntitos se fueron por fuera.
2: Sí, por
1: no, si fue una locura.
3: Pero claro. Pues se pegó Stroll, hubo un par de vueltas con safety car, Colapinto que se quedó detenido, aparentemente por problemas de batería, abandono de Hadjar, ¿no es cierto? También por problema electrónico. Max, por supuesto, como que no se dio ni cuenta. Partió primero, dio una punta por media vuelta y terminó primero.
1: Max, se cuida. Cuando va adelante, más es terrible.
2: No hay caso.
1: Tira el auto, tira un poquito el auto.
2: Total.
1: Siempre va, es puntúo.
2: Es puntuísimo. Sí, la verdad que en realidad Max es bien puntúo. Pero bueno, así fue como ocurrieron las cosas en el sprint. Y vamos a ir con Ozzy. Ozzy, ¿qué tenés para amenizarnos un rato?
1: Ya que pasa. Oye, mira. Hay que amenizar un rato. Mira, recordamos que la semana pasada estuvimos celebrando el Día de la Música Chilena. Claro. Y la verdad es que nos quedamos con un tema que un auditor nos había pedido, una autora en realidad nos había pedido. Y entonces nos lo quedamos debiendo porque nosotros en Fórmula X que respetamos y queremos mucho a nuestros auditores. Por lo tanto, ponemos esta canción de estos que son famosísimos, compadre, famosísimos en Chile, bailados en todas partes.
2: Ya.
1: En el Día de la Música Chilena, que fue la semana pasada, los hermanos Vázquez estaban celebrando con nosotros ese día, pero van a celebrar el día con su tema, que tiene mucho que ver con lo nuestro, Por la Carretera, del disco del mismo nombre del 2025, compadre. Los Vázquez, en Radio Pisco FM.

0: Hola amigos, ¿cómo están?
1: Hemos vuelto, Ozzy, ¿cómo estamos? ¿Cómo están los auditores del sector de Serena, de Vallenar y qué sé yo? Ozzy, ¿cómo estamos?
2: Acá en Serena nos escuchan en varias frecuencias, para decirte franco, pero en la 91.5 nos escuchan en toda la costa, compadre, así que un saludo a todos nuestros amigos y hermanos y hermanas también en Vicuña, en la 91.9, en La Higuera, ya por el sector más norte de la región, 90.9, en Cuncumén, la 90.7, 93.7, en Illapel también, 88.9, por allá Los Vilos, ya al límite de nuestras frecuencias, el 103.7 en Ovalle, compadre, y el 93.3 de Montepatria. Hasta allá llega nuestra señal de wow. Llegan y de por allá nos pidieron esta canción de Los Vázquez que acabamos de escuchar, que se sale completamente de nuestra parrilla programática de la velocidad y todo eso, porque estos gallos andan en la carretera, andan en carretela, son de allá de los campos, carretera pituca, pero carretela,
1: po. Obvio, no, carretera a todo trapo.
2: No, four-wheel driver.
1: Oye,
2: hoy ya no se dice así.
1: ¿Cómo se dice?
2: Ya no se dice four wheel driver.
1: Ah, de esa onda.
2: Pues es que es un término muy antiguo.
1: Horse. Crossover. Claro, yo cacho que es muy antiguo. ¿Ah? Explícalo para que la gente que no lo conoce.
2: Es 4x4.
1: Ya, ok.
2: 4x4.
1: Suficiente.
2: Tan simple como
1: no, no hay más que eso, ¿ah? ¿Eh? Ya. No. Oye, bueno. Bueno, vino la clasificación. Amigos, la clasificación. Primero hablamos sobre la clasificación de la sprint, que es una carrera corta, y ahora viene la clasificación para la carrera, que la carrera en Singapur tiene las características siguientes. ¿Cómo estuvo el pase, Ozzy? ¿Te gustó?
2: ¿Ozzy? Bueno, el pase.
1: Bueno.
2: ¿Cómo dice que dijo?
1: De nuevo, pon atención.
2: Dale el pase.
1: Y tuvimos carrera en Singapur y qué sé yo, y también tenemos de unas características el trazado que fue. Ya, ahora sí.
2: Pues yo les puedo contar, queridos amigos, hermanas y hermanos, que el circuito urbano de Marina Bay es el emblemático trazado urbano de carreras ubicado en las zonas de la bahía de Singapur, un gueto que hay por allá, compadre. Es mundialmente famoso para albergar el Gran Premio Singapur Fórmula 1, evento histórico, por convertirse en la primera carrera que se corrió en la noche, querido amigo. La longitud actual de donde sufrió una modificación, es de 4.927 kilómetros por vuelta, porque, como les decía, se reconfiguró y se eliminaron las antiguas curvas 16 a la 19, sustituyendo las estas por una recta de 400 metros. Por supuesto, todo este cambio lo hizo el ya amigo nuestro, Germán Tilk, que ha hecho la mitad de todas las cuestiones. Son 19 curvas. Anteriormente eran 23, el sentido es antihorario, y la distancia de la carrera, que es de 62 vueltas, son 305.337 kilómetros. El récord de vuelta hasta este momento lo tenía el famoso Lewis Hamilton, compadre, con 1:33.808. En que lo físico para los pilotos le dicen a este lugar humano, porque aquí se corre, bajan hasta 3 kilos de peso, porque es lo más pesado que hay, es lo más brutal que hay en el calendario de la Fórmula 1. Es un circuito urbano, como les decía, que tiene superficie, por supuesto, bajada, muro extremadamente cerco, así que los pilotos no tienen margen de error.
1: Claro.
2: Además, en el clima en Singapur es temperatura asfixiante, es humedad extrema, los competidores se deshidratan,
1: sí, son muy difícil.
2: Dos horas que más o menos 2 horas de carrera, pues.
1: Sí.
2: Y bueno, claro, y como curiosidad, es que el Maxito no ha ganado nunca un GP en esto, no. En este lugar.
1: Claro, claro. No. Tampoco le gustan mucho las carreras nocturnas a Maxito. Así decía. No. Dale.
2: Pero bueno, todo puede cambiar, ¿no?
1: Sí, bo, todo puede cambiar. Oye, voy a agregar algunas cositas, que el día de la carrera habían 30 grados, imagínense que si hay 30 wow. grados, en el auto hay 50, 55 grados adentro del auto en esta carrera. Era realmente difícil, ¿cachai? Lo otro, ya llevamos 17 carreras hasta este momento, ¿ya? Antes de vivir en Singapur, y nos quedan 6 carreras. ¿Ah? ¡Wow! O sea, ya no queda mucho campeonato también. Tuvimos 300.300 públicos, o sea, 3.000 personas, 300.300 personas estuvieron en Singapur este fin de semana. ¡Harta gente!
2: Oye, oye, Mofu.
1: ¿Qué?
2: Mofu, mira, o sea, aquí, a partir de ahora, la de Singapur no estaría quedando. El GP de Estados Unidos.
1: Exacto.
2: México, Brasil, Las Vegas. Y después sería Qatar y Abu Dhabi. Qatar y Abu Dhabi son los que estaban como que no iban a ir.
1: Parece.
2: Abu Dhabi.
1: No, Qatar y Abu Dhabi pues están al lado. Entonces, yo creo que.
2: Ya, entonces nos quedan 1, 2, 3, 4. Quedan 4 fechas nomás.
1: ¿Cuatro fechas? Si
2: esas... Está en la que más.
1: No, si estamos al filo. O sea, estas son las carreras más emocionantes donde se define. Ahora también, como vimos en el sprint. Red Bull se está imponiendo un poquito más, pero bueno, veamos. Veamos la Q1 de la carrera.
0: Oye, espérame. Dígame. Con respecto a eso, voy a hacer un paréntesis ya que lo mencionan.
1: Dale.
0: Efectivamente, seguro tenemos 4 carreras por delante, ¿no es cierto?
1: Sí.
0: Y la de Qatar y de Abu Dhabi, que no sabemos si se van a correr, generan un problema adicional, porque, atentos con lo que les voy a decir, si esas carreras no se hacen, Kimi Antonelli es en este momento campeón de la Fórmula
1: 1. Claro.
2: El Kimi.
0: Así es. Si esas dos carreras se suspenden, ya es campeón. O sea, por puntos, digamos, porque que hayan 4 carreras, son 100 puntos, 25 puntos, y Russell, y le lleva 102 a Russell, no hay manera de alcanzar.
1: No le alcanza. Mira, qué interesante, Dani, qué buena. Claro, si no se corren esas carreras, pero se van a correr, yo creo. Van a cambiar para Europa, ¿te acordás?
0: Sí, eso podría ser una opción, digamos, que las muevan de lugar, pero la verdad es que tampoco es tan fácil llegar y mover. O sea, yo creo que ya a estas alturas deberíamos tener información al respecto.
2: Claro, yo creo. Ya estaríamos sabiendo que se está moviendo
1: Mira que sería fantástico que Imola celebrara el final del campeonato con un piloto italiano siendo campeón del mundo y tan jovencito. Sería un carnaval en Italia, tendríamos que irnos a Italia, definitivamente. ¿Sí o no?
2: Yo
0: me iría a ganar a quien ganara, pero...
2: No es malo, no sería malo un paseíto por esos lados.
0: Sí. No, para nada, así que si hay alguien que quiera invitar, yo estoy disponible.
1: Da, listo, vamos a tenerlo presente. Por si acaso alguien dice
2: no,
1: algo.
2: Seguramente por allá ya los desarrolladores ya no existen por esos lados, así que nos vamos por último con los martillos.
1: No.
2: Ah, claro, los martillitos, uy, esos, los últimos que quedan.
0: Claro.
2: Arreglar autito.
1: Ya. Oye, bueno, en la Q1, Bogallo. Pasemos a la clasificación. En la Q1, voy a decir los primeros 10 nomás, chicos. Quedó primero Hamilton. Después vino Leclerc, ahí punteaba ya, se veía un poco cómo venía Ferrari, Norris, Lawson, Piastri, Hülkenberg, Gasly, Verstappen octavo y Colapinto noveno y Limban décimo. Ya esos eran los primeros 10 que quedan en la, y los primeros eliminados eran ya los mismos de siempre, que son, bueno, no, Hayat quedó eliminado por problemas, como decía la Dani, tuvo problemas de software, fiabilidad, y tuvo que retirar el auto, lamentablemente, ¿cachai? Bottas, Pérez,
2: Stroll. Y va re bien, Hayat, pues sí. Tuvo su primer podio, como que andaba ahí, pues, cumplió su sueño de apurar a Max Verstappen, compadre. No. Ya, este ya está en la cresta de la ola.
1: Yo creo que le pasó la cuenta eso de andarlo apurando, ¿ah? ¿Eh? Al otro no le gustó mucho.
2: No se apura Maxito así, claro, No.
1: Bueno, a donde tiene puestas todas las fichas, no podía andarlo asustando al niño.
2: Bueno. No, y díganle que se apure. Díganle que se apure. ¿A dónde? Dile tú, le decía el otro.
1: Oye, la Q2. De nuevo, mira Dani, en la Q2 estuvimos a Hamilton, Verstappen, Norris, Leclerc, Antonelli, Russell, Piastri, Lawson, Limbach y Gasly. Esos fueron los primeros 10 de la Q2. y nos queda la Q1, la más importante, quién viene como pole y todas esas cosas, pero ya Hamilton estaba en la punta también, qué buena, ¿eh? Igual venía haciendo algo, sí, bueno, venía bien, perdón, no, pero, no, venía bien Ferrari, creo yo. Bueno, y en la Q3,
2: ¿sí?
1: La Q3 fue sensacional, ahí esto así partió la carrera del día de la madrugada del día sábado. No, fue, no, del día domingo, fue a las 6 de la mañana del día domingo, que partió a las 7 al final porque estaba lloviendo. Estuvo Verstappen, Leclerc, Hamilton, Antonelli, Norris, Russell, Piastri, Gasly, Lawson y Lindbergh. Los dos últimos son de los hijos chicos de Red Bull, ¿cachai?
2: Sí, po.
1: No están tan mal tampoco, están ahí también.
2: No,
1: ahí,
2: también por ahí, está por 9 y 10. Sí. Ahí debería estar Colita Pinto, ahí en uno de esos dos debería estar Colita Pinto, ¿ah?
1: ¿Eh? No es cierto, pero tenía mal auto. Sí.
0: Porque Colapinto se pegó en la Q2. Entonces, sí. Ahí hay que, ojo, una cosa quiere lo mucho, pero también está cometiendo errores. Está cometiendo errores, que claro, que en el fondo les van cerrando de a poco las puertas. Si la cuestión, aquí esta cuestión es así de carnaza, o sea, tú no demostraste o te mandas muchos errores no forzados, como se dice en
2: el tenis,
0: y no te van a tomar en cuenta en un equipo grande.
1: Oye,
2: no.
1: Ay, no digan eso de cola. Pero tenemos un informe de la Ciudad de la Furia con respecto a Colapinto.
2: Ah, sí.
1: Sí, estamos ahí, estamos viendo cómo viene. Ahí nos mandó algún mensaje que dijo que luego se conectaba. Dijo, ya estoy en un trámite nuevamente, compadre. ¿Qué me decís tú?
2: Es muy ocupado ese joven.
1: Ya, mira, esto nos manda a decir desde la
3: Ciudad de la amigos, Furia. Acá reportando desde la Ciudad de la Furia para los amigos de Fórmula Elqui. Este fin de semana largo, que bastante horrible acá en Buenos Aires. Toda nuestra solidaridad para los hermanos que están sufriendo la salud por allá y temporales. Por acá también tenemos la zona de Entre Ríos bastante inundada. Así que nada, amigos, vamos a lo que nos compete. Para pasar ahí el resumen del amigo Franco Colapinto, que qué decirles, un fin de semana espantoso para los alpini, ni hablar para nuestro amigo Franco. Podemos arrancar con la quali para la sprint, que salió con el auto ya con problemas con los ingenieros, avisando que tenía problemas, que el auto no estaba sustentable, y tratando de clasificar ahí en quali 2, ya cuando estábamos todos anhelando que iba a salir dentro de los primeros 10 para la quali 3, se roza con el paredón y queda 900 milésimas del décimo y termina saliendo 11 en la carrera de sprint. Y en la carrera de sprint, ¿qué decirles? Sí, fue un suspiro, y como dice, cuando uno se queda sin energía, long battery, y se nos apagó el auto, chicos, y no fuimos para ningún lado. Así que quedamos fuera de la carrera de spin, esperando que se pudiesen mejorar las cosas para la carrera, y en la carrera tratamos de hacer lo posible, desde la largada ahí, la ubicación 15, algo se pudo remontar, se trató de acomodar Franco, pero ya venía con problemas ahí, charlando con los ingenieros, cuando nos permitía la cámara a bordo escuchar las conversaciones de Franco. Y en la vuelta 34, nuevamente long battery. Así que, ¿qué decir de este fin de semana? No podemos decir mucho desde acá, pero igual bancándola Franco con todo y sabiendo que en algún momento se va a revertir la situación con sus ingenieros y lo que está pasando con Alpine. Así que eso, amigos. Después, noticias random. Lionel Messi se retiró de la selección argentina. Acá hubo una fiesta impresionante. Todo el mundo en las calles, como si se hubiese vuelto a ganar una Copa del Mundo, o como si la selección hubiese vuelto desde algún torneo importante. Así que eso, amigos. Les mandamos un fuerte abrazo para los amigos del Valle y los amigos de Fórmula Elqui de acá de la Ciudad de la Furia. Un abrazo grande.
2: Bien, César.
1: Buena estuvo, ¿va? Oye, ay, y vino y cacharon que pasó un trueno, ¿no? Se dieron cuenta, sí. ¿No? ¿No lo vieron? ¿No lo sintieron? Ah, qué bueno.
2: ¿Un trueno? ¿Era sí. Un trueno?
1: Oye, bueno, Colapinto, chiquillos. Bueno, le pasaron cosas a Colapinto. Pasaron cosas en la carrera y ahí está el informe del CEPM. que bueno, ellos siguen esperanzados. Oye, bueno, y vámonos a la carrera. No, pero antes pongámosle un tema. ¿Te parece o sí?
2: Ya, pues. Sí, compadre, vamos a poner un poco de rock. Lo otro está muy chalchalero. Tenemos, bueno, estos ya son casi amigos de nosotros. Ya han venido varias veces, lo hemos presentado. Uno ya están descansando ahí arriba en el pulento. Pero los que están vienen ahora, compadre, son rockeros por excelencia. Son malos, son grandotes, son buenos para los autos, para las motos. Y liderados por el siempre, siempre, siempre malo Lemmy Kilmister, fanático de la velocidad y loco por las motos, compadre, los drag autos, todo lo que ustedes, Motorhead, de su disco sencillo del 1980, Ace of Spades, en la canción Ace of Spades, en la 100.1 FM Radio Kids.
1: Bueno, aquí estamos. Hoy estamos coordinando cosas con el después de este relámpago. Hubieron algunas modificaciones, así que, Osi, cuéntame un poquito más del. Ahí está.

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1: Hola amigos,
2: hemos vuelto y ya pues, entramos en camino, entramos en la carrera misma. Pero antes que todo, chiquillos, antes que todo de que entremos en la carrera, quería mencionar que hay algunos auditores que nos ven, nos escuchan. Y sin saber, me encontré ahí en el camino con una chica que vende los pollos aquí en Pisco, él que se llama Pollos de Pisco Presente, dice, aquí está con nosotros, está aquí
3: ahora
2: también.
3: Ahora y siempre.
2: Sí, ella dice que está acá, nos escucha siempre, es súper entretenido el programa. Dice, no voy a seguir hablando de eso porque parece que estuviera hablando de mí. Les voy a pedir que me manden un audio. También hay una chica que atiende otro negocio y que se llama Ingrid. Oh, Ingrid, te estamos aquí saludando, tu negocio, que lo vaya súper. No sé muy bien cómo se llama tu negocio, pero en la próxima oportunidad vamos a poder hablar de ti, de tu negocio, y gracias por escucharnos. Y nos mandan saludos desde allá, ¿sabes? Los pollos de Pisco, oye, son bien ricos los pollos, y las papas son papas verdaderas, ¿eh? Así naturales.
3: Muy buenas, papas.
2: Son muy ricas las papas, muy ricas. No sé todo si tú me has comido las papas a veces cuando vengo yo con mi
3: pollo. Bueno, las papas las hacen con un sistema
2: de eso, de super alto. Algo arriba,
4: ¿eh? No, son tan buenas las papas que son papas.
2: Claro, son papas.
4: No son ni papas cardenal ni papas obispo, son papas. Máximo.
2: Está bueno. Entonces, Dani, empezamos con la carrera.
5: ¿Te parece? Sí, mejor.
2: En vez de seguir con las papas aquí.
3: Dale nomás. Acabo de entender la tabla.
2: Ay, que te costó.
3: La he agachado, la de la papa. Aquí está la papa.
2: Oye, bueno, ¿cómo tú? A mí igual me gustó la carrera. A mí me gustan todas las carreras, la verdad. Dani, tú eres mucho más especialista, mucho más no sé, más detallada, ¿eh? Como las chicas, pues, ¿ah? ¿Sí? No, esta weá está fome, dicen ella. No, esto está bueno.
5: Bueno, yo creo que esta pista, este trazado, tiene que brillar por otro motivo, que más que por la carrera misma. ¿Por qué? Porque es un circuito, ¿no es cierto? Que primero es un circuito callejero, que eso significa que está hecho en base a las mismas calles de la ciudad. Y se va cerrando para formar un trazado. Pero resulta que esto, ¿qué es lo que impide que haya buenas zonas como de escape en caso de que los autos pierdan el trazado? Y está todo como encajonado. Entonces los autos tienen que cuidarse mucho, los pilotos, de no golpearse, y es muy difícil adelantar. O sea, este es un circuito en el que uno sabe de antemano que las posibilidades de adelantar son pocas. Ya, lo mismo que en Mónaco, por ejemplo.
2: Claro.
5: Entonces, también, misma circunstancia, es un trazado callejero y que la calidad del asfalto, bueno, en este caso ya vamos a hablar, nos encontramos con algo muy inesperado también, pero la verdad es que estábamos esperando una carrera relativamente plana, que en ciertos momentos así fue. En la largada, ¿no es cierto?, ya habíamos hablado que partía Max adelante, y Max había estado partiendo relativamente mal, sobre todo en piso húmedo. El Red Bull, no sé, aparentemente lo estaba traccionando bien, y eso hacía que patinara un poco, lo que permitía que lo pasaran. Le pasó en la sprint, ¿no es cierto?, le había pasado en otras pruebas. Entonces estábamos ahí esperando a ver si Leclerc, que partía segundo, podía hacer la gracia, pero cuidándose mucho de pasarlo antes de la primera curva, lo que no fue posible. Max partió bien. Yo diría que en general todos los pilotos se cuidaron bastante en la partida.
2: Sí,
5: ninguno arriesgó demasiado, porque claro, o sea, en el fondo la carrera es larga. Uno siempre dice lo mismo: la carrera es larga, para terminar primero tienes que terminar, etcétera, etcétera. Entonces estábamos esperando algo, ¿qué más podía entregarnos? Y en las primeras vueltas no hubo mucho movimiento. Recién en la vuelta 8 hubo un abandono de Bortoleto, que tampoco fue por un golpe, fue por problemas en caja. Hubo bastantes problemas de caja este fin de semana, bien interesante. Hacer un paréntesis para que aquellos que crean un poco en las brujerías y esas cosas, vayan a ver un video que hizo Albert Fábrega, que es uno de los que están en la transmisión internacional para Latinoamérica de ESPN, y él hablaba de que hace unos años le ocurrió un problema de caja a varios pilotos en el exacto mismo sector, y es una cuestión electromagnética. Yo no les voy a dar en este momento, porque no es el programa para eso, hoy día, puede ser otro momento. Y en la caja automática de estos autos funciona con componentes electromagnéticos, entonces había una interferencia que provocó daños. Después, todas las cajas de cambio sufrieron un intercambio de aleaciones, entonces se supone que esto no pasaba. Pero resulta que aquí, de nuevo en Singapur, volvimos a ver hartos problemas de caja con distintos equipos. Entonces, espero que después no salga la federación que tuvo un problema de software o algo así. Pero esa fue la primera baja. Y esto nos indicaba que en realidad parece que no iba a pasar mucho, que íbamos a depender de safety cars o de abandonos para que algo pudiera cambiar, digamos, alguien quisiera una estrategia distinta, sería como lo único más vistoso que esperábamos, ¿no es cierto? Entonces, pero en este, lo único que se vio en este primer cuarto, diría yo, de carrera, es que Leclerc le seguía bastante bien el tranco a Verstappen. Y esto es una novedad en Ferrari, porque generalmente cuando Ferrari queda segundo, queda en el fondo detrás de Mercedes o detrás de Red Bull, empieza a perder rápidamente tiempo y empieza a quedarse retrasado con relación a uno de estos dos competidores. Así que en este caso no, yo me alegré que Ferrari parecía haber dado un poquitito más, una puntada más firme en aquello. Sobre todo porque este circuito se presta también para que el auto que va atrás no vaya tan pegado. ¿Por qué? Porque se desgastan los neumáticos, porque se sobrecalienta.

0: Eso es en el papel, eso es en la teoría. Pero no sé qué hicieron, no sé qué pasó, no sé si ustedes lo vieron también. Pero este neumático blando duró muchísimo, sí, muchísimo bueno. Más de lo que estaba proyectado. Por lo tanto, cuando nosotros pensábamos ya, okay, van a parar en pits entre tal y tal vuelta y no pasaba nada y no había degradación de neumático, algo estaba. Esto también le permitió a Leclerc ir muchas más vueltas, digamos, pegadito a Max, sin que se resintieran el compuesto neumático.
1: Hey, Dani, dime. La carrera pasada también pasó algo así, pues estiraron justamente a Leclerc. También lo tuvieron estirando los neumáticos harto rato, como que no solamente los neumáticos blandos, los otros también como que están durando más. La semana pasada tuve esa impresión, ¿o no?
0: Sí, y de hecho hubo varios memes, no sé si ustedes han visto, de que si alguna vez teníamos una invasión alienígena, solamente teníamos que pedirle a Pirelli que nos diera neumáticos blandos para tirarles al espacio para echarle. Un compuesto que no se degradaba con nada. Y eso jugó. ¿Por qué? Porque Hamilton, que había escogido una estrategia distinta y dijo, yo no voy a partir con el neumático blando, voy a partir con el neumático medio para que me dure más, entonces yo entro a cambiar después y termino la carrera con neumático blando. Pues curiosamente el primero que paró fue Hamilton en la vuelta 19.
2: Claro.
0: Para Hamilton. Y uno ahí dice, chuta, o sea, la goma roja está aguantando más que la media. ¿Qué está pasando aquí? Y eso ya jugó a favor de los que venían con goma roja y que estaban adelante, que era Max Leclerc. Y bueno, obviamente usted entra a pits, Hamilton se empieza a retrasir, pero el problema es que entró después, por ejemplo, ¿con quién estaba peleando? Primero, todos sabemos que primero pelea con tu coequipo, que en este caso es Leclerc, y después con el que va primero en este caso, que era Max. Entonces, ¿qué pasa? Hamilton efectivamente vuelve séptimo y pasa rápidamente al que venía sexto, que era Lawson, pero después ya le empezó a costar un poco. En la vuelta 22, Max ya se había despegado de Leclerc. O sea, ya el Red Bull estaba mostrando, ok, aquí tengo, este soy yo, he mejorado, aquí traje mis actualizaciones y me están sirviendo, ¿no es cierto? Y ya tenía 7 segundos de ventaja sobre Leclerc y ya la cosa pintaba que venía bien para el Red Bull. Y recién en la vuelta 24, o sea, 5 vueltas después de Hamilton, ojo, entró Antonelli, que tenía neumático blando. Y salió, obviamente pone medias, porque también, como le hemos explicado a todos nuestros amigos, tienen que cambiar el compuesto por lo menos una vez en la carrera. Si quieren hacer 2 pit stops, pueden repetir 2 compuestos, pero cambiar uno siempre, sí o sí. Entonces Antonelli cambia, Leclerc entra a la vuelta siguiente, también pone neumático medio, y de ahí no pasó nada más hasta la vuelta 31, que abandonó el muy querido para muchos, Colapinto.
2: Claro.
0: ¿No es cierto?
2: Sí.
0: La Pinto se salió primero en la zona de escape, parece que tuvo una bloqueada, una frenada, no alcanzó a doblar, pero después además le dicen que tiene que retirar el auto. Entonces un abandono de Colapinto y se quedó sin nada este fin de semana y Alpine dependía exclusivamente de qué puntos podía sacar Gasly. Que lo vamos a hacer un spoiler, tampoco le fue bien, así es que lamentable por Alpine. Después de eso, bueno, aquí miren la diferencia. Hamilton con goma media entra en la vuelta 19. Max Verstappen entra en la vuelta 33 a cambiar su neumático blando. O sea, ese compuesto, y yo creo que podría haber seguido con ese compuesto, porque no se veía ni degradado, ni Max había perdido ritmo. Entonces yo creo que fue una sorpresa para todos el cómo anduvo el rendimiento de los neumáticos. Y después, ¿qué pasó? Bueno, nuestro amigo Stroll se pasó en la frenada y después el equipo también le dice, para el auto tenemos un problema, se tiene que quedar parado en la mitad, y eso generó un virtual safety car, que nosotros sabemos también que ahí aprovechan hartos pilotos de entrar cambio a pits para perder menos tiempo, a pesar de que esta línea de pits para entrar a pits es muy larga y más lenta que lo usual en los circuitos callejeros, sobre todo cuando la calle de boxes es más angosta. Generalmente la velocidad que está restringida no es a 80 kilómetros por hora, sino que a 60. Entonces uno pierde mucho tiempo en hacer una parada extra, por ejemplo. Entonces un virtual safety car le venía como anillo al dedo a los que querían cambiar. Entonces yo no sé si a ustedes les pasó, y yo dije, ok, tiene que

0: Dar Hamilton a volver a poner goma roja, ¿no es cierto? Para tener posibilidad. Uh-huh. Porque no entró casi fue Hamilton. El que sí entró fue Leclerc. Realmente yo dije, ok, por lo menos Ferrari está con estrategias distintas, que es lo que un poco lo que habíamos pedido hace tiempo, ¿no es cierto? Que Leclerc y Hamilton, que el equipo no pusiera todos los huevos en la misma canasta, porque si no funciona, caen todos y nos quedamos sin nada, ¿no es cierto? Uh-huh. Entonces, afortunadamente, no pasó. Y finalmente Leclerc quedó en esta pasada, después de entrar a pits, quedó detrás de Hamilton, pero Hamilton no cambió neumáticos. Por lo tanto, ¿qué pasó? Que lo empezaron a pasar. Y lo pasó, primero lo pasó Leclerc, después lo pasa Norris y Antonelli, que estaban entre los dos tratando de pasar a Hamilton. Antonelli se avivó, los pasó a los dos, después Norris pasa a Hamilton y finalmente Piastri pasa a Hamilton. O sea, la estrategia de Hamilton, porque él asumió y admitió que la estrategia había sido de él y que la había amarrado.
1: No funcionó.
0: Y le pidió disculpa al equipo. Bueno, un baño de humildad no le hace mal a nadie, ¿eh? En todo caso. Pero se perdieron puntos muy, muy, muy importantes, tanto para Hamilton como para Ferrari. O sea, aquí perder un puesto al final en constructores significa muchos millones de dólares menos. Por lo tanto, yo creo que ahí va también que, bueno, en realidad no sé, porque cuando Ferrari da las órdenes se equivoca, y ahora que Hamilton dijo voy a tratar de hacerlo yo a mi modo, también se equivocó. Entonces no sé qué tanto podría pasar, pero claro, la pérdida que podría generar que perdieran el segundo lugar en constructores es muy alta. Y por último, bueno, después no pasó mucho más, viene la última vuelta, Piastri lo pasó a Hamilton, y quien ganó, el piloto que nosotros pensábamos que no iba a ganar nada este año, porque el auto venía muy mal, porque él parecía que estaba desganado, porque despotrica contra estos autos mitad lavadora, mitad motor. Entonces, sin embargo, Max gana por primera vez el Gran Premio de Singapur, lo que me parece muy bien, me parece fantástico. Leclerc sale segundo, me hubiera encantado que ganara, pero no tenía cómo, no había manera de alcanzar a Verstappen. Y los primeros 10 lugares fueron Verstappen, Leclerc, Antonelli, Norris, Piastri, Hamilton, Lawson, Hülkenberg, octavo Hülkenberg, aplausos para él, Russell y Hadjer. Ojo, aquí el gran ganador, creo yo, que fue Kimi Antonelli. Porque Max realmente fue un fuera de serie. Kimi Antonelli también me parece un fuera de serie. Pero el haber sostenido el primer lugar, no haberlo soltado, no haberlo perdido, en un circuito además que es complejo, o sea, en la pista de Singapur vas encajonado, tienes que de todas maneras tratar de ir lo más rápido que puedas, y fue un poco una sorpresa también el tema de los neumáticos, que cambió también, no sé si veían que las radios decían, bueno, vamos al plan C, nadie sabe lo que es, ellos saben. Pero cuando ya tienes más de un plan, es porque seguramente, más de dos planes, perdón, plan A, plan B, cuando ya tienes un plan C, es porque seguramente aquí también se vieron con esta cuestión inesperada de la duración de los neumáticos. Así que a mí me pareció que para hacer una carrera de circuito callejero y en un circuito en el que se puede adelantar poco, en el que hay pocas cosas, lo que más pasa son choques, no hubo tampoco tanto.
2: No.
0: A mí me pareció una carrera bastante entretenida. No sé si ustedes comparten conmigo, me la encontré mucho más entretenida que Mónaco, por ejemplo.
2: Sí, lejos mucho más entretenida que Mónaco, en realidad. Oye, pero pasaron hartas cosas. ¿Te acuerdas que había la ansiedad en la vuelta 39, cuando tú lo dices ahí por ahí, que aparece el safety car? Era súper importante, porque todos ya venían preguntándose en qué momento iban a cambiar. Y pasó esto con Stroll, y fue fantástico. Ahora, Franco se salió y se dio la vueltecita y salió por una pista y no produjo nada, porque todos necesitaban que hubiera algo. Por eso que también fue entretenida, porque fue un solo safety car o dos que hubo al final, no recuerdo bien. Pero el de la vuelta. ¿Cómo, perdón, Dani?
0: Hubo uno con Toledo y uno con Stroll, creo que fueron los únicos.
2: Claro, lo único. En una pista tan difícil como era esta, digamos, que era bien complicado.
0: Claro, pero, exactamente.
2: Justamente, oye, pero me encantó en la vuelta 54 cuando pasa eso, cuando se encuentra Antonelli atrás, Norris apretando a Hamilton, y Hamilton hace una jugada, no sé qué, Norris se le pasa algo, y Antonelli los pasa a los dos. Fue extraordinario.
1: Seco.
0: Sí, muy buena. Esa fue una adelantamiento. Bueno, sí.
2: Buenísimo.
1: Y soplado, rajado.
2: No, soplado. No, si el, se avivó, cachó que el Norris se le quedó la pata, no sé, algo le pasó. Lo pasó.
1: Se avivó.
2: Al tiro.
0: Sí, Antonelli ahí estaba pendiente, sí.
2: ¿Sabéis qué manejo?
1: No, y después empezó a apretar, y se quedó con el tercer puesto, ni sí. más ni menos. Y él hizo ese movimiento fabuloso. Y partió detrás apretando nomás.
0: Así es, tal cual.
2: Bueno,
1: la pesadilla.
2: Como tú decías, Dami, el niño, si no tenemos las dos últimas carreras o pasa algo, ya es campeón mundial. Pero también hay posibilidades de que en la próxima carrera el tienen que pasar cosas matemáticas, que el Russell salga noveno, que Hamilton no sé qué, y ahí él recién tendría que ganar la carrera y sería campeón, pero eso, esa es especulación. Yo creo que lo mejor sería que fuera campeón en México, que es más bonito, ¿cachai? Ahí como, y no en Gringolandia, por decirlo de alguna manera.
0: O sea, si me preguntan a mí, la verdad es que yo preferiría que Imola sustituyera a Qatar y que Antonelli no ganara mucho y se coronara en Imola, por ejemplo, que en Italia, que sería maravilloso. Pero esto ya es fórmula ficción y yo no le hago mucho a eso tampoco.
2: No, sería.
1: Leguémosle.
2: Vamos. Sí, puede ser, oye. Bueno, oye, me encantó la carrera, a mí también me encantó. Igual pasaron cosas. Yo pensé que iban a haber mucho más choques, pero cada vez uno nota que manejan mucho mejor. Este circuito que era tan jodido, igual hubieron problemas de cuando se bajaron de los autos, ellos estaban muy cansados, estaban agotadísimo. Oye, bueno, sí.
0: Antonelli estaba muy muy muy agotado, se veía, se echaba toda el agua encima de la cabeza.
2: Sí.
0: Bueno, además que Kimi tiene poca experiencia. Yo me acuerdo antes, hace 20 años atrás, el circuito que mataba pilotos era Hungría, por la fecha en que se corría y todo eso, era calurosísimo y era muy exigente. Ahora ya, por la temporada, como cambió la fecha y todo aquello, ya no es lo mismo. Pero eso sí, con respecto a las temperaturas, vamos a aprovechar de aprender un poquito, pero muy muy breve, ¿eh? Yo no sé si ustedes se dieron cuenta, pero tres pilotos indicaron que estaban teniendo problemas de freno. Incluso Kimi Antonelli dijo en un momento, no frenó el auto, no me frenó, ¿qué pasó? Entonces nosotros decimos, oye, yo cuando escuché que leí las radios, eran dos o tres pilotos que estaban manifestando lo mismo, más o menos en el mismo momento de la carrera, yo dije, okay, algo está pasando. Pero resulta que lo más lógico y lo más probable es que hubiera un sobrecalentamiento de algún elemento en los frenos. ¿Qué claro. podría haber sido? Por ejemplo, la misma pastilla, el líquido de freno, el disco, que cualquier componente hubiera sobrepasado su temperatura óptima de rendimiento.
2: Bueno, pero pasó algo así. Acuérdate que Antonelli entró a cambiar neumáticos y en ese momento le subió la temperatura de los frenos. Y sale y se encuentra.
0: Claro, porque.
2: Claro. Perdón, Dani.
0: Lo que pasa es que cuando estés en pits, todo auto está detenido.
2: Sí.
0: Por lo tanto, tú no contra el viento, por decirlo de alguna manera, por lo tanto, no refrigeras nada. Mm. Estás detenido manteniendo ese calor intenso, ¿no es cierto?, sobre 1000 grados, sin ningún tipo de refrigeración. Entonces, aquí podría haber pasado sobrecalentamiento de disco, de pastilla, o bien el del líquido de freno. ¿Qué pasa? Que cuando el líquido de freno está en temperatura normal de funcionamiento, se puede comprimir, ¿no es cierto? Es compresible, entonces el pedal actúa como un sólido en el fondo. Uh-huh. Pero cuando pasa esa temperatura, empieza a hervir. Y cuando ya tiene burbujitas, esas sí se pueden comprimir.
2: Claro.
0: Entonces, ¿qué pasa? Que ya actúa como un sólido. Por lo tanto, yo piso el pedal de freno y la información no llega. ¿Por qué? Porque puedo pisar hasta el fondo y no tengo ese apriete para el disco.
1: Así que chupa el freno.
0: Pero finalmente no pasó nada, afortunadamente, porque en este circuito, sin freno, podría haber quedado la escoba. Afortunadamente no pasó nada.
2: Sí, igual hubieron suspicacias diciendo que en realidad, como se iban de pista, porque a los pilotos que se van de pista, auditores, les dan tres advertencias, después viene bandera blanca, bandera negra, y después los penalizan si hay una quinta situación de esas, que se salgan de pista. Entonces, a Kimi se salió de pista varias veces. ¿O no?
0: Sí, así es. Sí, bueno, todo el año, Kimi maneja bastante el límite aparentemente y necesita ocupar las zonas de escape más que los otros pilotos, lo que tiene que cuidar, porque puede perder todo por salirse de los márgenes permitidos.
2: De más. Claro, eso es lo más jodido. Oye, bueno, Ossi, y
1: escucha, mira, le voy a poner ya. De uno también que ya son casi hermanos de nosotros, porque nosotros sí nos gusta mucho, compadre. Sí, y del disco el mismo nombre, compadre, 1976, Dirty Deeds Done Dirt Cheap, que muchos dicen que es el primer disco, no estoy tan seguro. Esta joya de los fanáticos del Vértigo y la Velocidad, compadre, nuestro amigo de ACDC, nuestro homenaje al gran Bonnie Scott, que en paz descanse allá con los grandes de la Orquesta Celestial. ACDC con Dirty Deeds Done Dirt Cheap en Radio Pisco FM, hermanito.

0: Volvemos. Estamos al aire nuevamente, transmitiendo de acá de Pisco Elqui, Fórmula Elqui, amigos. La radio Pisco, como siempre, está por aquí. Osi, ¿cómo estamos ahí en Serena para que.
1: Bien,
0: ¿ah? Sí, ¿ah?
1: Sí, acá amaneció despejadito,
0: ¿ya?
1: Después se nubló, estuvo lloviendo un rato, ahora predomina la inestabilidad.
0: Las nubosidades, ¿no es cierto? Oye,
1: nubosidad parcial.
0: Oye, yo les quería contar un poquito, como antes comentábamos, un detalle, que no es un detalle, la verdad, es el alto rendimiento de los deportistas. Esta carrera era muy, muy, muy pesada. Muy pesada, alta temperatura, mucho calor, adentro del auto hay 50 grados, la deshidratación. En un momento a alguien se le salió algo, Antonelli, reportaba que se le había salido líquido y que no sabía qué era lo que era en la carrera, y parece que se le había roto algo así como el agua que llevaba él en su traje. Pero bueno, él lo reportó como un par de veces, no sé si se acuerdan ustedes, chicos, que lo reportó un par de veces. Que lo reportó.
2: Sí, sí, manifestó que había líquido goteando en alguna parte.
0: Claro, a él le preocupó que fuera otra cosa, ¿cachai? Y no, pero era líquido de hidratación que estaba ahí. Y también
1: ¿cuántos años tiene? Kimi Antonelli tiene como 20 años.
0: 20 ¿no? años, compadre, 20 años.
1: Ya tengo. No, a esa edad botamos líquido por todos lados, pues, compadre. No se debe haber asustado tanto.
0: No.
1: Se está acostumbrado.
0: De más. Oye, a propósito de esto, la Maite nos contó un poquito sobre este tema. En algún momento nos manda este mensaje sobre alto rendimiento, que lo encuentro muy bacán. Muy bacán. Ahí viene. Estamos aquí.
1: Tranquilo. Circuito interno.
0: Circuito interno, justamente con la Maite. Circuito interno con la Maite Facio.
3: ¿Llegó la Maite?
0: No, anda viajando la Maite, parece todavía. Bueno, están sus cosas.
4: El piloto de Fórmula 1, ¿nace o se hace? Si eres indeciso, te cuesta mantener la concentración o pierdes los nervios con facilidad, siento decirte que tu perfil psicológico no es apto para ser piloto de Fórmula 1. Entonces, ¿cuáles serían las cualidades psicológicas clave para serlo? En primer lugar, capacidad de concentración absoluta, ya que cualquier error puede ser fatal. Además, alta tolerancia al estrés para no bloquearse ante la presión. Por otro lado, toma de decisiones rápida, ya que deben reaccionar en milisegundos. Asimismo, es fundamental que tengan un buen control emocional y gran tolerancia al riesgo, para que la adrenalina juegue a favor y no en contra. Es decir, que tengan conciencia del peligro sin bloquearse mentalmente. Además, han de tener elevada autoconfianza, mentalidad competitiva y resiliencia psicológica para que puedan recuperarse fácilmente de las situaciones estresantes o fracasos. Y por último, pero no menos importante, una gran disciplina, ya que requiere muchas horas de entrenamiento físico y mental. En resumen, han de tener una activación alta, adrenalina y testosterona, pero una mente estable.
0: Esa era, ¿viste? La mente estable. Ahí estamos. Una vez más vinieron algunos truenos, relámpagos, pero ya lo solucionamos. Y la mente estable, qué importante, ¿eh? Y bueno, como cualquier deportista, pero estos gallos tienen que tener mucho más estabilidad mental, creo yo. Ahí estamos con
1: nuestro.
0: Oye, Dani, cerremos la carrera entonces. ¿Ya?
2: Bueno, para mí fue una carrera bastante entretenida, mucho, mucho más de lo que esperaba en el principio. Y viendo a Max, creo que a no voy a decir a todo el mundo, porque no voy a generalizar, pero creo que a muchos nos gusta ver que Max Verstappen vuelve a estar entusiasmado, y se le nota en la cara que está contento corriendo de nuevo, y o que este repunte que tuvo Red Bull por lo menos con Max, porque Hadjar efectivamente ha tenido algunos problemas en el auto, pero Red Bull ha tenido un repunte importante.
0: Sí.
2: No así Mercedes, por el contrario, hizo unas supuestas actualizaciones que parece que en el fondo hicieron que involucionara su auto. No sé cómo va a ser las carreras que siguen, cuando porque bueno, la carrera de Malasia fue, digámoslo, entre comillas, anómala, porque no se corría hace mucho tiempo, tiene un asfalto complicado, y este otro que también es callejero, pero tendremos que ver qué pasa en la próxima carrera, que es en circuito, que es en Estados Unidos, después otro circuito que viene, que tiene harto espacio también, que es el de México, para qué vamos a decir nada de Interlagos, que a mí me parece un circuito maravilloso también.
0: Sí, a mí también, a mí y me encanta.
2: Y por último tenemos ese otro que también es, a veces nos da carreras interesantes y otras veces no, que es Las Vegas. Pero vamos a ver, porque Mercedes es preocupante, no solo de... Bueno, yo diría que Antonelli ya tiene asegurado el campeonato.
0: Total.
2: Mercedes tiene asegurado el campeonato. Pero... ojo que ya no falta nada para que empiece el campeonato del 2027. Y si Red Bull está con esta alza, puede ser que se venga una nueva era de dominio absoluto. No es lo que yo quiero, por supuesto, ni lo que quiere mucha gente, porque igual variar de vez en cuando el campeonato es interesante, pero se viene interesante también todo lo que ha hecho Red Bull y lo mucho que ha logrado mejorar.
0: Total, total. ¿Algunas palabras, Rosy, para este cierre de la carrera? ¿Qué opinas tú? ¿Cómo te fue?
1: Mira, a mí me gustó la carrera. lo que les comenté antes, sí, claro, me gustó justamente lo que decía para ver a Max Verstappen de nuevo brillando, se le nota, él que está contento, antes andaba con una nube negra, entonces... Se nota que lo grande es que que no están tan mostrados, Max Verstappen, Charles Leclerc, Antonelli y todo esto, que vuelven un poquito a brillar después de haber estado muy desmotivados, porque Antonelli es nuevo, no ha alcanzado a motivarse, pero todos estos que venían ganando en estos tremendos autos, donde todo les funcionaba y donde ellos eran la estrella del espectáculo, no nos olvidemos que no hace mucho tiempo los pilotos eran absolutamente todos los autos. Eran autos, pues ahora tienen que controlar más otro tipo de factores que tienen que ver más con la mecánica o con la potencia del auto que con su calidad como conductores.
0: También.
1: Entonces, claro, se veían todo, incluso Alonso, varios ya antiguos de las carreras, todos desmotivados con esta cuestión, el Checo Pérez, ya está loco, ya no quiere más con esto, con este cambio de la cuestión de potencia en los automóviles. Así que a mí me gusta que se haya variado un poco el asunto. No me gusta el asunto, me refiero a que Max vuelva adelante, que Leclerc, que se turnen un poco. Me gustaría ver a Russell un poco más motivado también, porque hasta las pruebas, yo no recuerdo que al final del verano pasado, cuando estaban haciendo las pruebas de los autos y todo esto, el Russell se prometía como se veía como el gran campeón de este año. Sin embargo, no ha sido él, pero bueno, mucho tiene que ver también todo lo de los autos, pero me gustó la carrera, me gusta este cambio que hubo en el carisma de los pilotos, por supuesto. Además que están todos contentos, que Max esté contento, sí, si eso se nota.
0: Sí, están todos felices. Oye, pero bueno, un poquito cerrando la carrera, sí, es tal cual como ustedes lo dijeron, esta carrera repuntan todos también, ¿ah? De alguna u otra manera están todos peleando porque es el final del campeonato, los autos tienen que funcionar como sea un poco mejor, tiene que haber más competencia, ha variado, al principio en realidad fue bien fome, que no pasaba nada, mucho atrás, no pasaba nada, pero ahora están pasando muchas más cosas, y eso lo vimos ahora en Singapur. Max tuvo la pole número 50, que lo único que lo supera es Hamilton, y también tuvo esta primera carrera en este circuito que no lo había tenido nunca, que también le gusta a él, y nos parece súper bien que Red Bull se ponga las pilas y que ya haya modificado ciertas cosas para el próximo año, porque estos son resultados que los vamos a ver el próximo año. Esta vez ahora ya estamos como claro que Kimi va a salir campeón, y les voy a contar un poquito las posiciones que van. Kimi Antonelli tiene 340 puntos, queridos amigos. 340 puntos es mucho. Y mira, y el que lo sigue, Russell, 238, o sea, tiene más de 100 puntos de diferencia, ¿sí o no? 238, justamente. tiene 102 puntos de diferencia. Mucho. Bueno, viene Hamilton con 2.29, Max con 2.21, Leclerc con 2.15, Lando con 201, Piastri con 138, Isaac Hayat con 97, Lawson con 75, Pierre Gasly con 41, y esos son los primeros 10. Y wow, vaya lo que se viene, ¿eh? Vaya lo que se viene, nos quedan muy poquitas carreras. Estados Unidos, México, Brasil, Interlagos, o sea, esas son carreras súper maravillosas, para mí por lo menos. Las Vegas, Qatar y la Unión de Estados Árabes Unidos, que en el fondo yo creo que esas dos últimas está en veremos. Pero bueno, tenemos.
1: Claro,
0: bueno,
1: vendría México, Brasil, Las Vegas. Y ahí los que están en verano
0: y veremos,
1: son Qatar
0: y veremos.
1: Y Abu Dhabi.
0: Cuéntanos un poquito, Osi, cómo es Estados Unidos, que Estados Unidos es una pista más o menos. Ah, espérate, antes de que sigan, voy a dar lo de las constructores.
1: Constructores.
0: El campeonato de constructores. Bueno, Mercedes 578 puntos, ya está como bien lejos. No tanto de Ferrari, porque tiene Ferrari tiene 444 puntos. Dani, ¿qué me decís tú? No está mal Ferrari, ¿eh? McLaren 300.
2: No, o sea, dígame. Sí, sobre todo si consideramos cómo habíamos venido. Me parece bien. Creo que sí había un repunte Ferrari. Yo creo que lo importante es asegurar ese segundo lugar.
0: De más, porque también viene pisándole los talones Red Bull a McLaren. McLaren está con 339 en tercer lugar y Red Bull tiene 332 puntos. Si estos McLaren siguen así luchando, van a perder la tercera posición. Y eso, como decía la Dani, hartas lucas. Muchas lucas. Después ya se separa completamente Racing Bull con 100 puntos, Alpine con 68, Haas con 30, Audi con 23, Williams con 12, Aston Martin con 7 y Cadillac no tiene ni un puntito. Espero que Cadillac por lo menos se lleve un puntito de aquí a fin de año.
1: Uno que sea.
0: Uno por lo menos. ¿No?
1: Es que le salió muy caro meterse a la Fórmula 1.
0: Yo creo.
1: No puede irse pelado.
0: Yo creo que estar en Fórmula 1 no es fácil. No es fácil.
1: No,
0: pero ellos tienen plata, Cadillac tiene plata, le están poniendo plata a los gringos, así que está bien, yo creo que está bien. Un año tiene que pasar esto y el próximo año veremos. El próximo año es importante para ellos también, después de un año de experiencia, digamos. Y aquí estamos, bueno, eso sería Fórmula 1. Estamos en los pormenores de la próxima carrera. Ah, no. Vamos con. Ya hablamos un poco de que venía a Estados Unidos, ¿no es cierto?
1: Sí, pues viene este es el 25 de octubre y se corre en el Circuito de las Américas, compadre. Circuit of the Americas, COTA, en sus siglas en inglés. Es de clase mundial este octubre y mide 5.513 kilómetros de longitud. Y esto está afuera de Austin, Texas, en Estados Unidos, diseñado por nuestro célebre compadre, ya casi auspiciador del programa, el arquitecto Germán Tilke, en colaboración con un promotor de allá, Tavo Hulmund. Se inauguró oficialmente en 2012 y como primer trazado del país norteamericano que se hizo exclusivamente para la Fórmula 1. Les cuento a ustedes, a los chicos y chicas en su casa. Se destaca por la exigencia técnica y física, siendo uno de los pocos trazados que se recorren en sentido contrario a la aguja del reloj. Su diseño incorpora secciones deliberadamente por Germán Tilke. Germán Tilke se inspiró específicamente en curvas icónicas de otros grandes circuitos del mundo. La curva 1 era un precedente impresionante, frenada, compadre, un ascenso con un desnivel de 41 metros desde la recta de meta hasta el vértice de la curva, convirtiéndose en una de las curvas ciegas más espectaculares del automovilismo. Queridos amigos, hermanas y hermanitas, les puedo contar eso.
0: Oye, la curva de oye, es buena esa salida.
1: Es una salida
0: hacia arriba. Y ahí se pega la curva.
1: Claro.
0: No, es muy buena.
1: Claro, y no caes viendo nada. Se te pierde la calle y toda la cuestión. Como la famosa curva de la muerte. Que había ahí con el sector de Cochihuá, por ahí para atrás. Viene también de la curva, las famosas son de la curva de las 3 a las 6, que son las S. Un sector que es fluido pero de alta velocidad, ¿cachai? Y que tiene una famosa frecuencia. Magots, Beckett, el circuito de Silverstone, esa es una de las copias y partes de Suzuka, como les contaba yo que se había inspirado este caballero. Tiene las 12 a la 15, son un área, la curva 12 a la 15 es un área revirada que se inspira en la zona del estadio del trazado de Hockenheim. ya, y de la 16 y la 18 una larga curva de triple vértice que evoca la mítica curva 8 de Istanbul Park de Turquía, compadre. Eso es lo que les podemos contar de esta exquisita, de esta exquisita pista, compadre, la famosa Cota.
0: Del 23 al 25 de octubre, no se olviden, amigo, ¿eh? No
1: justamente
0: se olviden. No se olviden. Oye, bueno, con esto estamos un poquito hablando cositas como, por ejemplo, oye, hoy día he tenido a mi socio controlador, director aquí, impresionado, justamente tiene ahí a todo ritmo su televisor gigante funcionando. Adivinen qué está haciendo, aparte de estar aquí con nosotros.
5: Yo estaba, infomerciales, exactamente. Yo estaba muy interesado en lo que estaba hablando. Muy interesado.
1: Ya, compre ya.
5: No, yo no quise opinar hoy día porque me iban a hacer bullying de nuevo porque
0: ¿cómo?
5: La Fórmula 1 sigue con estas pistas de calle y de ciudades que fue la última. Entonces, ahora hay una pista de verdad. Ahora viene una pista de verdad. Así es que nada, yo ahora voy a verla porque no quise ver esta porque me molesta esto de la calle, me molesta estar viendo la.
0: No, pero está viendo el partido. Para variar, está viendo el partido.
1: De todas maneras, esta es de las pistas que les gustan el lunch, yo creo. Sí, pistas gringas, así, anchas,
5: claro,
1: con hartos colores, con harta gente.
5: No, y me gusta la mexicana también, po.
0: No, es buena la mexicana. Oye, a propósito.
1: son así.
0: Sí. Oye, chiquillos, a propósito de hartos colores y hartas cosas y todas esas cosas. Aquí en Pisco va a haber una actividad que nos va a contar el Loncho al tiro, que es extraordinaria. Loncho, ¿te acordaste?
5: Sí, sí.
0: Ya, dale, mira.
5: No, cortito, porque es para un tremendo programa, sí.
0: Claro, claro.
5: No, saben que el 22, 23, 24 y 25 va a haber un hecho inolvidable aquí en la localidad de Piscoel, que vamos a estar con un encuentro de fútbol entre la selección chilena de creadores de contenido, entre paréntesis, influencer. Y la selección de Leyendas del Valle, que es un equipo acá nuestro de Pisco Elqui y con algunas figuras de la comuna de Paihuano y con algunos refuerzos también que traemos internacionales, ¿eh? A nivel selección chilena también, que nos van a reforzar a Pisco Elqui.
0: Oye, ¿tenemos algún conocido dentro de
5: los...? ¿A quién? Para que sepan, chiquillos, este...
0: Tú jugás, una... Loncho, tú
5: jugás. Sí, jugamos. Tenemos... Estoy dentro de las leyendas.
1: Vamos a ir entonces.
5: Oye, va a estar muy entretenido porque esta selección de muchachos que vienen de la selección de creadores de contenido es una selección que se creó bajo una franquicia de selecciones de fútbol de diferentes países que fueron a participar en un mundial a nada menos que a Tailandia. Y Chile salió segundo en ese mundial. Perdiendo la final con Francia, después se participaron de un hispanoamericano que Chile lo gana, siendo campeón actualmente hispanoamericano. Y ahora van a un campeonato a Argentina, de cuatro naciones, que se llama Uruguay, Brasil, Argentina y Chile. Una selección bastante buena, tiene jugadores bastante interesantes. Ahí está trabajando, por ejemplo, dentro del staff técnico, Wilson Vázquez, que es el ex utilero de la selección chilena de fútbol en la época de la selección dorada de fútbol. Así que es un tremendo equipo técnico, pero lo más importante es que entre el 22 y el 25 estos muchachos que son influencers van a estar transmitiendo en vivo, creando podcast, haciendo reels, historia de su estadía aquí en Pisco Elqui, que ojalá nos ayuden a que el mundo de los influencers y en general la gente que revisa habitualmente todos estos contenidos, vea que Pisco Elqui está, y no solo Pisco Elqui, la comuna Paihuano y el Valle del Elqui están topísimos para recibir a todo el mundo. Estamos preparados para el agua, chiquillos. Hay harta leña para prender fogones, para prender chimenea. Aquí no hay goteras, está todo listo y bonito para decir que estamos ok. Así que estos muchachos nos van a ayudar. Va a ser un partido inolvidable el 24 de octubre a las 18 horas en el Complejo Deportivo de Pisco Elqui. Va a ser transmitido vía streaming del Instagram de la Selección Chilena de Creadores de Contenido. Ahí va a estar transmitiéndose el partido en vivo. Y bueno, dentro de los creadores que viene, están varios. Si ustedes se meten a la página Instagram de la creadora de contenido, van a, por ejemplo, el vocalista de la Combo Tortuga, este famoso rapero chileno que es extraordinario para el fútbol, que es Chiste MC, hay varios, Bodoque, entre otros, Oliver, un excelente actor de teleserie. Hay varios que el Coco Liso, el Metalingüística, varios chiquillos que juegan bastante bien al fútbol y que van a estar acá en Pisco Elqui, como le digo, prácticamente viviendo 4 días, así que invitamos a todo el mundo. Va a haber una entrada que es gratuita, pero se saca a través de una tiquetera. No, una tiquetera que es para llevar el orden nada más de los asistentes al partido de fútbol, que va a estar muy entretenido, con un bonito preliminar de damas, con regalos y todo muy entretenido. Así que los invitamos para ese fin de semana a vernos. Si no viene, usted nos puede ver en cualquier red social, porque estos cabros tienen más de 4,5 millones de visualizaciones al mes. Así que ahí vamos a estar.
0: Vamos con el Valle del Elqui.
5: Eso.
0: Vamos adelante. Sí. Oye, bueno, estamos cerrando, chiquillos, estamos al límite. Tus últimas apreciaciones, Dani, y después voy con el Osi y cerramos. ¿Te parece?
2: Sí, me parece.
0: Ya.
2: Bueno, yo, por supuesto, discrepo con... Bueno, Loncho no ha visto la carrera, parece, así que... pero la verdad es que estuvo buena. Estuvo buena para... Yo esperaba
5: Dani,
2: menos.
5: Dani, me estáis desacreditando después de que teníamos un convenio y que los circuitos callejeros no valían nada.
2: Ahora... Es que yo estoy de acuerdo en eso. En general, los circuitos callejeros... Y por eso lo dije al principio, Loncho.
5: Sí, sí te escuché.
0: Está ocupado.
5: Que ahí me bajó. Me molesté, me di vuelta.
2: A mí los circuitos callejeros no me gustan.
5: Ahí cuando te escuché, Dani, me dio tanta rabia que prendí la tele y me hice indiferente y me puse a ver el partido. Ese fue el motivo.
2: Pucha, lo lamento, Loncho. Perdiste una buena carrera, sí, la verdad. Estuvo entretenido. Pero vamos a ver cómo funcionan las mejoras de los autos en Cota, ¿no es cierto? Vamos a ver si andan bien. Así que yo voy a estar esperando también esa carrera. No estoy segura de que pueda acompañaros para ese programa porque no voy a estar en Santiago, tengo algo que hacer, pero de todas maneras voy a tratar de escuchar lo que pueda. Así que bueno, oigan, voy a aprovechar de mandarle saludos a las mismas personas que le mandó recién Mafu, que son Ingrid y Gladys, me parece. Qué bueno que tengamos mujeres que escuchan el programa.
0: Sí.
2: Me gusta. De verdad que me gusta, así que un tremendo abrazo para ella y también para Oscar, mi amigo, que siempre nos escucha desde el sur de Chile, que parece que llevan como 4 meses lloviendo allá sin parar. Así que un abrazo.
5: Un saludo.
2: Y para todos de la zona norte.
5: Que mande agua.
2: No, mejor no.
5: Retiro lo dicho.
2: Les llega agua a ustedes, puede quedar las cosas, así que con cuidado.
0: Ya.
2: Un saludo para todos, chiquillos. Muy bien.
0: Okay. Gracias, Dani. Osi, te escuchamos.
1: Un abrazo a todos, chiquillos. Espero nos vemos la próxima semana y así todos los domingos de 5:30 a 7, queridos amigos de la velocidad, la buena música, la dirección, en este humilde espacio dedicado a todos ustedes y a nosotros también, ¿por qué no?
0: Claro.
1: En Fórmula, queridos amigos, nos vemos la próxima semana. Yo me retiro en este preciso instante. Un abrazo a todos.
0: Abrazo.
5: Chao, sí.
0: Ya, chao. Dios bendiga. Dani, un abrazo a ti, un abrazo a vos, y yo también me despido, queridos amigos. Estamos cerrando el programa, nuestro programa ya lleva 1 año, no se olviden, seguimos los domingos, a veces nos aparecemos, pero siempre vamos a hacer el programa. Quizás la próxima semana también no tenemos carrera, pero quizás vamos a tener programa también, ¿ya? Y nos estamos viendo. Un abrazo a todos, que estén súper bien, y hasta el próximo domingo.
5: Nos vemos.

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2: Las 19 horas, en punto.
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2: Las 19 horas y 59 minutos.
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0: En Radio Pisco le indicamos la hora.
1: Las 20 horas y 27 minutos.
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2: Las 20 horas y 56 minutos.
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